0: Hola, hola. Un gusto enorme estar con todos ustedes aquí en Radio Escarabajo, enlazando nuestros cantos hoy, un día tan especial para nosotros y para toda la gente que hoy también está junto con nosotros allá en Cocachacra, en el Valle de Tambo, Mejía, La Punta, Mollendo, Matarani, todos esos sectores donde llegamos. Muchas gracias por estar junto con nosotros en esta edición. Yo soy Jaime Velázquez junto con Jenny Ticón en la sala de sonidos. Fabián junto con José Leo, Víctor Manuel, Nico Rivera. Y el saludo de Jocelyn Fernández. ¿Cómo está Jocelyn?
1: Hola, hola Jaimito, ya estamos en el programa. La bienvenida a todo nuestro público que está enlazado con su programa Enlazando Nuestros Cantos. Desde Trujillo se enlaza con todos ustedes su amiga Jocelyn Fernández.

0: 7. 13 minutos.
1: Reiterado el saludo a toda la gente que hoy nos acompaña aquí en Radio Escarabajo. Y hoy vamos a tener un buen especial de fin de semana con Jesús Urday Tanco, gran artista chupibambino. Desde muy niño empezó esta travesía musical y hoy lo tenemos como gran invitado y a la vez también de ser gran invitado es que cumple un añito más de vida, un año más de existencia. Así es que parabienes para él, felicidades en este hermoso día que hoy tenemos la oportunidad de hacerle este gran especial con toda su música y el aporte hacia la música chupibambina y el folclor peruano en esta edición. Hemos iniciado con esta presentación de Jesús Urday, con este mix de huaynos, luego venía Destino Marinero. Y ahora el turno para esta linda canción Busco un Amor y mucho más aquí en Enlazando Nuestros Cantos. Bienvenidos.

Y en este su cumpleaños de Jesús Urday, ¿qué más muestra de aprecio y de una estima muy especial hacia su persona con este gran especial de su música? Jesús Urday, hemos tenido la ocasión de conocerlo, y no solamente conocerlo, sino ser partícipe de los grandes comienzos del programa de Enlazando Nuestros Cantos. Fue coanimador junto con Juancito Kea, quien les habla. Hoy solo quedo yo, pero siempre nuestra amistad continúa, nuestra amistad siempre está ahí latente, y bueno, y ese gran respeto y aprecio por el canto que y la magnitud y la forma que ha empezado en la música Jesús desde muy niño, ¿eh? Siempre hemos tenido esa ocasión de conversar con él desde muy niño, esto ha empezado. De repente, si le hubiera puesto un poco más de interés Jesús desde muy temprano, pues esto hubiera sido algo diferente. Pero a veces cada uno elige el camino que mejor le parece, pero y después en el camino ya también uno se da cuenta y bueno, nunca es tarde. Ya va dejando huella dentro de la música y el folclore chuquibambino como artista, ya es reconocido, ya ha cumplido ya más o menos 35 años de vida artística desde que empezó, hasta de repente hasta un poquito más, pero felicidades para él y para toda su familia. En este gran especial de Jesús Urday, canta para ustedes, Dios mío.

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0: este gran inicio lo marcaba nada menos que esta canción. Es una cantina. La voz de Jesús Urday hoy aquí en los grandes especiales, en enlazando nuestros cantos con su valiosa música, su gran aporte a la música y al folclore peruano, y por el especial Chucky Bambino. Ya ha estado en muchos escenarios, hay muchos que lo conocen a Jesús, le dan un gran aprecio. Y no solamente eso, sino también
1: siete,
0: gran admiración
1: 37 minutos
0: por la forma de interpretar las canciones en el escenario. Felicidades para él y más todavía en este su cumpleaños. Canta Jesús Urday, Presentimiento.

hay muchos por ahí que también se aunan al saludo de este gran artista Jesús Urday, que hoy lo tenemos aquí como gran invitado hoy.

muy desprendido, ¿no? De repente no ve lo lado económico, pero sí el canto de la maravilla. A él que le digan, vas a cantar, y uff, no ni siquiera pregunta cuánto va a costar nada, sino él es entregado al arte porque ha nacido con este talento y esa genial voz. Jesús Urday, en este gran especial, hoy, aquí en Enlazando Nuestros Cantos.

0: Aire. 45 minutos.
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2: Saludos para mis amigos Florencio Arque.

0: Llegamos al final. Muchas gracias por estar junto con nosotros.
1: Siete.
0: Hoy con Jenny, con
1: 53 minutos.
0: Con Fabián, con Víctor Manuel. Hoy con José Leo. Nico Rivera. Jocelyn Fernández, quien nos saludó, Javier Velázquez. Así que a seguir festejando, Jesucito. Ya nos vamos a la casa. Nosotros, para seguir festejando este cumpleaños muy especial. Hoy con tu música nos hemos deleitado, nos hemos bailado, nos hemos gozado.

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6: Bienvenidos, queridos amigos, a esta nueva edición de Hitbox 1000 Edition desde la 107.2 de la FM, desde Radio Despí. Que desde aquí, antes de empezar el programa, quiero saludar a todos mis compañeros que están haciendo un gran esfuerzo posible para hacer los nuevos estudios y tenerlos ya pues a punto. Rafa Rodríguez es el gran culpable de todo esto, está ahí luchando contra viento y marea. Eso sí, siempre apoyado de un gran número de miembros que componemos el equipo de Radio Despí. Venga, un saludo para todos ellos. Arrancamos esta nueva edición de Hitbox Vinyl Edition. Where's the party? ¿Dónde está la fiesta? Pues la fiesta la tenemos aquí con Madonna. Y hoy vamos a presentar cositas nuevas, también el nuevo disco de Baccara, iros preparando. Y bueno, un contenido musical pues espectacular. Aprovechamos para saludar a las emisoras colaboradoras que están en sintonía semana a semana con nosotros. Los que hacéis en Radio Fashion, pues también un abrazo para todos. Bueno amigos, venga, es la hora de liarla. Y venga, qué mejor que el ritmo de Madonna. ¡Qué gran versión, esta dub versión de ese Where's the Party! ¡Venga, que no decaiga la fiesta! Aquí en Hitbox. ¡Venga, con un servidor, Xavi Tobar!

0: Bueno, me da una energía para arrancar esa edición de Hitbox Vinyl Edition. Desde la 107.2 de tu FM, desde el Baix Llobregat, desde Barcelona y para todo el mundo mundial, la mejor música de todos los tiempos. Venga, vamos con una novedad del Six Italo Disco New Generation, volumen número 27. Nos vamos a México con Mexazuma, Lo que siempre soñé. Qué gran tema cantado en castellano. Es espectacular, os lo puedo asegurar. Me encanta. Qué gran versión.
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0: Bueno, os aviso, ¿eh? Es

Mexta Zuma por ese gran tema, Lo que siempre soñé, es impresionante, incluido en el Zixi Italo Disco New Generation, que mañana hacemos el especial en Top Disco Radio. Cada final de mes

nuestra gran productora, que somos grandes colaboradores y grandes amigos. Mod One, leave the bad away. Deja lo malo alejado, eso es lo que hago yo. Dejar lo malo alejado y venga, que la vida sigue. En breve tendremos más noticias de Mod One, porque está a punto ya de sacar un EP espectacular también.

0: Bueno, me dudo súper de mazo este Leave the Battle Way de Mod One. Y ahora sí, amigos, llega el gran momento de presentar lo nuevo de Baccara, este Forever. Es el primer single de su próximo EP que se presentará en el próximo mes de noviembre. Y como que mejor que ellas para presentar su gran novedad, el saludo de Cristina Sevilla y Helen de Quiroga, grandes amigas.
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0: Y sobre todo, grandes componentes de Team 33 Music. Luis Rodríguez tiene lo mejor en su cartera. Vamos con el saludo de Cristina Sevilla.
2: Queridos amigos y oyentes de Top Disco Radio. Hola Xavi, soy Cristina Sevilla del dúo Baccara. Y estamos aquí de nuevo y nos alegra mucho daros buenas noticias. Estrenamos single, Forever. Y muy pronto estrenaremos también nuevo álbum, Evolution, bajo la dirección de Luis Rodríguez y Philip Escaño, grandes maestros. Esperemos que os guste mucho, tanto como a nosotras, y os mandamos todo nuestro cariño a ti y a tus oyentes. ¡Un beso enorme!
3: Hola amigos, soy Helen de Quiroga del dúo Baccara. Os saludo con mucho cariño a todos los que hacen posible Top Disco Radio, especialmente a ti, Xavi. Un abrazo enorme. Y deciros que estrenamos nuevo single que se llama Forever. Y que a las puertas de noviembre está nuestro nuevo disco titulado Evolution. Esperamos que disfrutéis mucho con nuestra música. Xavi, pínchanos mucho. Y un abrazo muy grande a todos.
0: Darlo por eso, chicas.

cariñosamente le llamamos a Luis Rodríguez. Vaya tres super temazos para mañana, ¿eh? Ahora vamos a escuchar ese Forever de Las Baccarat. Y luego ya sabéis que en noviembre pues dispondremos de ese nuevo LP que será espectacular, os lo aseguro, ¿eh? Gracias, chicas, por estar ahí siempre con todo.

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1: Music. Bueno, vamos con otra novedad también de la ZIC. Este tema de Alba Paretti, ese Only Music Survives de Fleming Dalum, nosotros pusimos la semana pasada la versión de los 80, que ahora toca la de este 2025. Fleming Dalum con Alba Paretti, Only Music Survives. Solamente la música sobrevive. ¿Cómo lo sabes, amiga? ¿Cómo estamos disfrutando hoy, eh? Qué grandes temazos están sonando en esta edición, como cada semana. La verdad es que tenemos a muchísimos amigos, os puedo decir que de Nicaragua, Alemania, España, es que hay un montón ahí de banderas en el servidor que nos tienen, pues, en vilo. Gracias a todos.

grandes novedades que también nos han enviado los amigos de Zik, Coiner, Vía Holanda, Vía Flashback, Finlandia, ese Need Your Love, Necesitamos Tu Amor. También en una versión maxi single, que también que es para deleitar los oídos de los oyentes. Hoy estamos presentando grandes novedades, que la verdad que lo han dejado todo pues casi para final de año, ¿eh? Pero bueno, ahí el resultado, muy bueno todo.

0: durante años haciendo grandes conciertos y grandes temas. Los conocemos personalmente, los hermanos Riva y Dolo Beltrán. ¡Qué buenos! ¡Qué bien lo hemos pasado con ellos también! Iros preparando para escuchar Lola, un gran temazo.
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0: Esto es uno de aquellos remembers que da gusto escucharlo también de tanto en tanto. No me llames Dolores, llámame Lola, que siempre va sola por Barcelona, pues buscando follón.

0: Dolo Beltrán, Angelet Riva también se unió a ellos. Y la verdad que lo hemos pasado muy bien cuando hemos estado con ellos. No me llames Dolores, llámame Lola. Venga, seguimos ahora que vamos a ir con unos temas. También con un sonido espectacular, más subiditos de BPMs, que son muy buenos. Ya lo veréis, ya lo veréis.
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Vamos con el tema de Ice House, ese Hey Little Girl, en esa versión Extended Edit. Es una versión super noventera del tema del año 1982, de los mismos, de los Ice House.

0: queremos rendir un pequeño homenaje a David Ball, que falleció hace poquitos días, el teclista de Soft Cell. Y vamos a poner este gran tema
1: 8, de memorabilia del 57 minutos
0: 81 de su álbum No Man's Stop It, Static Dancing Cabaret. Descansa en paz, amigos. La verdad que se nos están yendo cantidad de grandes artistas en lo que va de año. David James Ball, uno de los componentes de Soft Cell, presente también aquí en Hitbox.

0: Bueno amigos, esto llega ya a su fin. Nos vamos a despedir con un gran tema de War.
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0: Raulito Romero cantando cumbia.
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0: ya en la celebración. 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

0: Nacional de Corazón Serrano.
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0: 4 minutos.
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0: 12:49.
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0: 1:46.
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0: 1:52.
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2: Y un minuto.
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1: cuatro minutos
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Les saluda con el cariño de toda la vida su locutor y amigo, James Arce. 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
1: 22 minutos.
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¡Qué joya de interpretación acabamos de escuchar! Definitivamente, hay canciones que no se escuchan con los oídos, se escuchan directamente con el alma. Continúan en sintonía de El Club del Bolero, y en esta hora de Bohemia, su locutor y amigo Jens Arce lo sigue acompañando en el camino del recuerdo. A continuación, subamos un poco la intensidad del sentimiento, viajando a aquellos años inolvidables, para encontrarnos con un tema que nació de la pluma de un genio y que hoy sigue latiendo en cada rincón de América Latina. Déjate llevar por el romanticismo y la magia de la música. Aquí está para ustedes la siguiente canción.

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1: 6:55 minutos.

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1: Seis, 58 minutos.

Y llegamos al final de esta edición. Amable audiencia, nos hemos complacido en presentar el Club del Bolero. Gracias por haberme acompañado y por dejar que la música de siempre siga sonando en tus recuerdos y en tu corazón. Soy James Arce Espinosa.

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1: Siete,
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1: minuto.
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1: 7:03.
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1: Hola, ¿cómo están todos? Espero que muy bien, enorme gusto saludarlos y espero que en tu ciudad tengan buena temperatura, aunque ya el cambio de clima se siente cada día más, hay que abrigarse. Nosotros listos en nuestra cabina para otro programa inolvidable que vamos a presentar y compartir a todos ustedes. Desde este momento, por supuesto, el ranking que nos va a llevar a 1985, la semana del 25 de mayo de este año. Tendremos más de 3 horas de programa con las mejores canciones de esta semana. Mi nombre es Javier Portillo Zamora, les doy la bienvenida al programa y por supuesto arrancamos rápidamente ya con la número 98.
0: Siete minutos.

consolidándose poco a poco. Bryan Adams desde el Canadá, esta vez con su álbum Reckless, y tendremos más canciones de Bryan en adelante. Somebody cumplía su semana número 17 y caía fuerte esta canción del 58 al puesto 81. Y esta semana el puesto 98, despidiéndose ya del ranking norteamericano. Como siempre, les pedimos que anoten las canciones. Algunas ya no se tocan, la verdad, en las radios de hoy. Vamos a recordar algunas canciones bastante clásicas de esta parte de 1985 y prometemos otro programa emocionante. Para el puesto 91, ahora Madonna, que nos trae tres canciones en esta discolista para esta semana. Y Chica Material, la que vendrá, subió hasta el puesto número 2. Arañó el número 1, se quedó por dos semanas en el segundo lugar. Para esta semana caía del 80 al puesto 91, también despidiéndose del ranking Billboard. Antes, el puesto 95 con Eric Clapton y Forever Man caía 30 ubicaciones. Hombre Eterno también cumplía su ciclo y con solo 12 semanas en el ranking Billboard se despedía de la discolista norteamericana. Y nos vamos hasta la número 1. Ahora sí, no olviden, estamos en el ranking Billboard, semana del 25 de mayo de 1985.

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Siete, 19 minutos.

7, 23 minutos. Una canción que en este 85 se adelantaba a contarnos parte de lo que pasaría con el mundo en un futuro no muy lejano. Aquí se menciona a las élites oscuras, por ejemplo, y su trabajo contra la humanidad. All You Zombies con The Hooters. Esta canción la han versionado varios otros intérpretes en los 80s y también en los 90s, quizá por el mensaje que encierra. Segunda semana en el ranking, saltaba del 89 al puesto 84. Continuamos con nuestro ranking Billboard y, por supuesto, cada una de las canciones trae su propia historia. Para el puesto número 79 ahora tendremos un ingreso nuevo, los Depeche Mode, una banda inglesa con sonido totalmente sintetizado. Aquí vendrán debutando en el ranking norteamericano con People Are People, su primer éxito en los Estados Unidos. Pero luego vendrían muchos más haciendo un repertorio muy rico de canciones para los Depeche Mode. La segunda, antes atención, el puesto número 82 con el más actor que cantante, digamos, Al Curley. Él era un actor muy importante a principios de los 80. En los Estados Unidos. Él participó, por ejemplo, en la serie Dinastía. Y se le ocurrió por ahí grabar algunas canciones y vendrá con una que se tocó regularmente en América Latina. Yo sé que la van a recordar. Square Rooms, habitaciones cuadradas con Al Curley, puesto 82 en el ranking Billboard.

0: Catalogadas como una de las bandas más influyentes del rock progresivo de los 70s y también de los 80s, ahí estaban los británicos Supertramp ingresando para el ranking Billboard. Su último éxito de 1985, Cannonball, tendría futuro un éxito regular porque ascendería hasta el puesto número 28. Rick Davies y Roger Hudson, las principales figuras de esta gran banda llamada Supertramp, y su excelente sonido, característico por supuesto de los 80s, este sonido que estamos compartiendo en esta parte del programa. Javier Portillo Zamora hablando para todos ustedes y presentando lo mejor de la discolista norteamericana. Y ahora en el puesto 61, John Fogerty, el integrante de los CC Revival en los 70s. Lo tendremos con dos canciones aquí pegadas. Vamos a juntar dos canciones para el mejor gusto de los seguidores del sonido muy rockero, muy americano, digamos, de John Fogerty. En el puesto número 61 vendrá con las chicas del rock and roll.
1: Siete.
0: Con 11 semanas en
1: 37
0: lista,
1: minutos.
0: Del 27 al puesto 41. Esta semana el puesto 61 será la segunda que escucharemos. Antes el puesto 71, y aquí ingresaba Centerfield, otra de las canciones inolvidables de la década 80, pero que también sería una de las últimas en el ranking Billboard con el cantante John Fogerty. Las juntamos, las pegamos entonces, las chicas del rock and roll, pero antes Centerfield.

Gino Vannelli era un cantante canadiense muy reconocido y él venía exactamente de Montreal. Personalmente les comento, me gusta mucho su estilo, sus canciones. Ella venía grabando desde finales de los años 70 más o menos, pero en esta parte del mundo lo conocimos en este 85 con la canción que acabas de escuchar. Black Cars, Carros Negros, era su nuevo álbum para este año y aquí también venía incluido Hearts to Be in Love, Duele Estar Enamorado, que vendría al ranking norteamericano recién meses adelante. Y por si acaso, Gino Vannelli, aunque ya no tiene éxitos famosos últimamente, él sigue cantando, sigue brindando shows en diferentes lugares del mundo. Muy bien, continuamos entonces ahora y cerrando esta hora de programa. Ahora ustedes recuerdan a Jean Knight, esta cantante que empezó cantando en clubes de New Orleans, muy famosa en 1971. Les comento que vendió 2 millones de copias con su disco Mr. Big Stuff, pero esta canción nunca sonó en América Latina, nunca la conocimos por esta parte del mundo. Hasta 1985 que nos trajo My Tutus, y aquí la vamos a recordar. Con 4 semanas en disco lista, subía del 59 al puesto 52. Antes la 53, el primer single que salió del No Jacket Require, el primer single del álbum debut que traía varias canciones de mucho éxito para este año 85 con Phil Collins. Una noche más, ya fue número 1 por 2 semanas consecutivas y aquí cumplía su ciclo, bajando del 49 al puesto 52.

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1: 7:53 minutos.

0: 7.
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0: 57 minutos.
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pero que nunca ingresó al ranking Billboard. Hoy invitamos al cantante inglés Bryan Ferry, ex Roxy Music, con Don't Stop the Dance, No Pares el Baile, con ese estilo muy elegante que siempre ha identificado a Bryan Ferry desde los años 70. Gracias por la sintonía, soy Javier Portillo Zamora y estamos presentando para ustedes la discolista Billboard, semana del 25 de mayo del año 1985. Continuamos ahora con la discolista, dos canciones para ustedes, Paul Young y un futuro número uno en el programa, progresando muy bien del 70 al puesto 53, esta semana la número 45, Every Time You Go Away, esta canción que la conocimos con los Daddy Hall and Your Notes, que salió en el álbum Voices, pero este 85 fue todo un éxito que se tocaba a cada momento en las radios con la voz de Paul Young. Sea la versión del avión o la versión radio, ambas suenan perfectamente, será la segunda. Antes, la cantante Shannon y Do You Wanna Get Away, su éxito para 1985 y el último en el ranking Billboard, luego de romperle en el 83 con Deja que suene la música y con sonido muy electrónico. Aquí viene en el puesto número 49.

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1: Puesto 42.

0: gracias por compartir con nosotros este programa. Felicitamos tu buen gusto y qué grato recordar las canciones que sonaban fuerte en las radios del mundo en ese mes de mayo en el año 1985. Cyndi Lauper la acabamos de escuchar con esta canción de la película Los Goonies, que se vio en todo el mundo. Y ahí se encuentra esta canción del mismo nombre y en el puesto número 42 para esta semana. Avanzamos rápido ahora, dos para cerrar este bloque con toda la magia de los 80s. En el puesto número 37, un dúo que estaba dando mucho que hablar, los Foreigner, que el año pasado, el 84, nos dejaron el número 1, Quiero Saber Qué Es El Amor. Para continuar tenían que elegir otra buena canción, y esta fue That Was Yesterday, 11 semanas bajando del 22 a puesto 37 con Foreigner. Antes un rockero inacabable, un cantante de larguísima data. Habría tanto y tanto que decir de Mick Jagger, el caballero de la Orden del Imperio Británico. Ahora con más de 80 años, sigue brindando conciertos grandiosos, conciertos increíbles, conciertos millonarios y siempre con una actitud como si para él no hubiera pasado el tiempo. De su paréntesis como solista que hizo en 1985, esto es Lucky in Love con Mick Jagger, puesto número 40.
1: Man. 8, 16 minutos.

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1: 37. Ocho, 22 minutos.

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0: Y lo dice la historia. Back to the Future en 1985 fue la película más taquillera del año. ¿Cómo olvidar a Marty McFly, al Dr. Brown, a Lea Thompson como Lorraine? La verdad, no me canso de ver esta película. Cada vez que hay un tiempito extra le damos play a Back to the Future. De ahí escuchábamos a Lindsey Buckingham y este bonus track de 1985, Time Bomb Town, bomba de tiempo en la ciudad, incluido en el soundtrack de esta película, pero que nunca ingresó al ranking Billboard, el segundo y último invitado en nuestro programa. Muy bien, ahora sí, regresamos a nuestra discolista Billboard para el puesto número 34, la banda Till Tuesday y este One Hit Wonder llamado Boys Scary. Bonita canción, disfrútenla, subía dos ubicaciones, antes la 36, uno de los ingresos más calientes de la semana pasada y una canción que se va directo al número 1 con los Duran Duran, A View to a Kill, Una Mirada para Matar o En la Mira de los Asesinos, la canción que se convertiría en la principal de El Agente 007. Es el puesto número
1: 36.

0: 8:37. 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
1: Muchas gracias, mi hermano del alma, Coco Valderrama. Siempre emocionante nuestro ranking Billboard. Estamos en 1985 y no olviden que para la crítica más acreditada en música, este año fue el mejor de la década 80. Estamos en la semana del 25 de mayo y ahora sí la canción que fue el Hot Shot debut la semana pasada ingresó en el puesto número 37 como un número 1 asegurado, pero después veríamos que no lo pudo conseguir. Hablamos de Prince and the Revolution con Raspberry Beret en el puesto número 30, la segunda, pero antes el puesto 33, desde el álbum Town, el actor de telenovelas y de series televisivas en Norteamérica, Rick Springfield. Aquí lo escucharemos con una de sus canciones más rítmicas que llegó a ser número uno en el segmento Dance de la revista Billboard. La canción se llama Celebrate You, celebremos la juventud, y es el puesto número
2: 33.

0: La película Historia sin fin fue una de las más premiadas y taquilleras de los 80s. Ese viaje mágico que jugaba con la imaginación de un niño, toda una historia de fantasía que todos corríamos a ver a la pantalla grande en esos años 80. El cantante Limel, el cantante de Calla Gugu, en esta parte hace la canción principal, interpreta el tema principal como solista de la película, muy de moda en ese año 85. Y aquí lo vamos a recordar en el puesto número 26, subiendo 5 ubicaciones. Antes del puesto número 28 con el cantante de 8, Las Águilas, Don Henley,
1: 46 minutos.
0: Muy buena carrera como solista, y aquí vendrá muy bien acompañado de Martha Davis de The Motels y Patti Smith en los coros para una muy buena producción llamada All She Wants to Do Is Dance. Todo lo que ella quiere es bailar. Con Don Henley, esta semana bajando 14 ubicaciones, y es el puesto número
1: 28.

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3: 58 minutos.
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0: En este nuevo milenio vemos muchos récords en la historia de la música. Vemos millones de descargas digitales, récords de permanencia y demás. Pero en la década 80, este fue un récord muy difícil de superar. We Are The World fue número uno 4 semanas consecutivas. Vendió 8 millones de copias del single promocional. Fue un cuádruple disco de platino que le otorgó el ranking Billboard a We Are The World, una canción que se hizo tremendamente popular en este año 1985. Con la letra y composición de Michael Jackson, Lionel Richie, la producción como tenía que ser del señor Quincy Jones, y podríamos decir que fue un supergrupo en la parte vocal porque participaron, reunieron a más de 40 cantantes para Somos el Mundo. Aquí ya descendía del 8 al puesto número 14. ¿Y ustedes cómo están? ¿Se cansaron? No creo. Yo me siento como recién empezando el programa. Para el puesto número 11, James G.T. Taylor dándole los éxitos más importantes para los Kool & The Gang, una banda muy representativa para los 70s y también para los 80s. Llegaron al Perú 9, y estuvimos con ellos.
1: 7 minutos.
0: Nos brindaron un show de mucha calidad y con todas sus canciones famosas. Y una que no podía faltar, la que viene en el puesto número 11, subiendo 6 ubicaciones arriba. Fresh será la segunda, pero antes un futuro número uno, un primer lugar asegurado.

4 semanas más estaría saboreando el número 1. Esta semana saltaba del 20 al puesto número 12, con un ascenso bastante rápido en solo 6 semanas, vendiendo muchísimo. Y en las radios, por supuesto, alta rotación para sus canciones. Cerramos los ojos para escuchar Cielo con Bryan Adams.

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Things Can Only Get Better. Las cosas pueden mejorar con el cantante Howard Jones. Y con esta canción yo recuerdo mucho a estos años, en estos tiempos, si querías tener la música del momento, tu opción era comprar los discos. ¿Cuáles eran a propósito las disqueras en tu ciudad a las que corrías a buscar tus canciones favoritas? Pero también había otra opción, recuerdo, ¿ah? Podías llevar tu relación de tus canciones con tu cassette nuevo, por supuesto, y te grababan los temas de los discos, ¿ah? Esto era una locura, y así coleccionabas cassettes con tus canciones favoritas. A veces también grabábamos de la radio, pero no tenía que hablar el locutor, pues, ¿no? Ahí estaba el problema. Tiempos mágicos que recordamos con estas canciones. Ya estamos en el top 10, y aún así cerramos este bloque con Murray Head y otra de las canciones que se me viene a la mente con esas fiestas y cómo se bailaba esta canción. Una noche en Bangkok había llegado muy arriba al puesto número 3 y aquí comenzaba ya a descender al puesto número 7 para esta semana. Pero antes, el puesto número 8, un baladón, señores, ¿eh? De aquellos que seguramente muchos dedicaron en su momento o bailaron también en los 80s, ¿no? Ese tiempo que se bailaban baladas, pues. Suddenly con Billy Ocean cumplía su semana número 10, del 16 saltó al 11 esta semana del 25 de mayo del año 1985. Le encontramos en el puesto número 8.

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1: 6.

0: Bonita canción, qué buen recuerdo. Crazy for You con Madonna. Esta canción la encontramos en la película Vision West. Mala para la crítica, mal en taquilla, pero quizá lo más rescatable fue la banda sonora. Estuvo por allí Foreigner, State Council, Quarter Flash y Madonna con dos canciones. Gambler, que no entró al ranking.
1: 9 y esta 34 Crazy minutos.
0: For You, que también sonó muchísimo aquí en nuestro país. Aquí en Perú fue una de las canciones más rankeadas de ese tiempo. Ya fue número uno, pronto tendrá disco de oro y aquí comenzando a descender. Y ahora sí, señoras y señores, recta final del programa. Soy Javier Portillo Zamora y con todo el gusto del mundo, compartiendo con todos ustedes, nuestros oyentes, la discolista Billboard. Puesto 4 ahora para Harold Faltermeyer, otra que fue número uno en el adulto contemporáneo, otra que también pertenece a una película muy famosa en ese tiempo. La encontramos en Beverly Hills o Un detective suelto en Hollywood, como se llamó para esa parte del mundo. Y ahí donde vimos a Eddie Murphy en un papel inolvidable. Axel F. o Axel Foley será el cuarto lugar. Pero antes, una nigeriana lindísima llamada Shade Adu. En este 85 tenía 25, 26 años más o menos y nos interpretaba una de las canciones más tocadas en los 80s. Esto es Smooth Operator.

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Ya llegamos a esta parte importante del ranking Billboard, lo más alto de nuestra discolista, donde todas son fuertes, todas son favoritas de temporada. En el puesto número 2, un clásico de todos los tiempos, de esas que marcaron nuestra vida en los 80s. También de película, esa viene de Breakfast Club con Simple Minds, Don't You Forget About Me. Fue número 1 la semana pasada, esta semana es la segunda del ranking. Significa que tendremos nuevo primer lugar. Los próximos minutos no se muevan. Pero antes, otro digno éxito de 1985 y para la posteridad, otro futuro número uno, con letras de mucho contenido social, letras de mucho mensaje, y el título dice mucho: todos quieren gobernar el mundo. Kurt Smith y Roland Orzabal eran los Tears for Fears, y aquí los encontramos en el puesto número 3.

Lograr 3 números 1 consecutivos en el ranking Billboard es realmente un trabajo extraordinario, pero obviamente se requiere de mucha creatividad y talento, que tenían de sobra dos amigos de colegio que se unieron en 1981 para formar un dúo de los mejores en la historia de la música. George Michael y Andrew Ridgeley en 1985 eran todavía el dúo One, y luego de conseguir 2 números 1 en el 84, para este año les llegaría el tercer éxito consagrado en los Estados Unidos. Y con esto llegamos al final y a lo más importante del ranking Billboard. Soy Javier Portillo Zamora y les digo gracias mil por la sintonía. Gracias por compartir esta discolista del ranking Billboard semana del 25 de mayo del año 1985. Y nos despedimos con la número 1, Everything She Wants, todo lo que ella quiere con One.

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bienvenidos a esta cita musical llena de alegría. Reciban el saludo de Jenny Ticona en controles, animación, Jaime.

Hola, hola, bienvenidos, ya estamos en Ritmo y Sabor Latino, hoy domingo, aquí en Radio Escarabajo, en la sala de sonido, nada menos que Jenny Ticona, quien les habla Jaime Velázquez. Hemos empezado con La Buena Salsa, con Álvaro Roth, uno de los buenos salseros que se impone en esta temporada. Bienvenidos sean todos ustedes, hoy domingo, bienvenidos.

0: ¿Y qué tal manera de empezar el programa? Ahí estaba Álvaro Roth con Tatú, luego venía Corazón Serrano junto a Yahaira Plasencia, Amor de Tres.
1: 10:13 minutos.
0: Wow, de tantos años. Los destellos a Patricia. ¿Y qué tal? ¿Cómo la están pasando ahí en Cocachacra? Un saludo grande para toda la gente de Cocachacra, para Mejía, Mollendo, Matarán y la Punta de Bombón, el Fiscal. En Mollendo también nos escuchan, gracias por la sintonía, como siempre, todos los domingos. Esta es la cita donde nos encontramos nuevamente y a disfrutar de la deliciosa música que hoy te calienta y te... Ambos lo disfrutamos en esta edición. Ritmo y sabor latino.

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Y esta es una mañana genial. Ahí estaba la voz incomparable de Luchito Paz con este homenaje a la agrupación Maravilla Campesina, un sorbito de champán, Sarita Colonia. Y antes estuvo La Única Tropical, partido en dos. Dedicado con todo cariño para toda la gente que siempre está junto con nosotros, ahí dándose su descansito, dándose de repente su buen, una buena mañana con toda la familia, conversando, dialogando. Y también ya, mira, está transcurriendo ya este año, y así es que hay que aprovecharlo a lo máximo. Estamos en Ritmo y Sabor Latino junto con Jenny Ticona.

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3: 28 minutos.
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Ya estamos en la segunda parte, donde hemos iniciado todo esto con Mil Amores, la Orquesta Caribeño de Guadalupe. Bienvenidos sean todos ustedes, Ritmo y Sabor Latino. Les invita a darse un bailecito a lo grande junto con la Orquesta Adolescente. Virgen.

Y el tiempo está transcurriendo y nos acercamos a un año de estar ahí en Cocachacra, ¿sí, no? Sí, creo, ¿no? Ya nos vamos acercando ya a un año. Y la verdad que hemos venido a conquistar todo ese sector. Cocachacra, La Punta, Mejía, Fiscal, Mollendo, Matarán y todo ese sector. Hemos venido a conquistar y a estar en la palestra, en los primeros lugares en sintonía. Y ese es nuestro gran objetivo. El agradecimiento especial a toda la gente que siempre está junto con nosotros cada fin de semana. Este domingo la pasamos a lo grande aquí en Ritmo y Sabor Latino.

0: 10:49.
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0: Y como dicen muchos por ahí, la estamos pasando chévere, chévere. En este domingo, Karim León, que vuelvas, papilón, triste payaso. Agradecerles a todos ustedes, por pasarse la voz, por dar a conocer de todo lo que ofrecemos
1: 10, aquí en Radio Escarbá. 52 minutos.
0: Siempre por ahí, ¿no? Hay una radio nueva, ¿cuál? Radio Escarabajo. A veces causa risa por ahí. ¿Qué animalito es ese? No. Es una emisora que ya acompaña y hará historia allá en Cocachacra, en Mollendo y en todo el sector. Así es que, bienvenidos todos. Bienvenidos a todos los que se integran a la sintonía de Radio Escarabajo, donde lo clásico se escucha mejor.
2: El que sabe este tema lo canta, lo vamos a grabar, si queda bien, por ahí lo sacamos. Y va a ser el tema de quien, acordate lo que te digo.

Llegamos al final, gracias por estar junto con nosotros. Jenny Ticona se queda con todos ustedes en la radio. Yo me voy, hasta la próxima. Hasta el próximo domingo, gracias. Gracias por estar junto con nosotros y nos vamos con Américo. Gracias por la sintonía. Hasta el próximo domingo.

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0: Esta es la hora exacta en Radio Escarabajo. 11 de la mañana, 5 minutos. Tengan todos ustedes muy buenos días. Quien te saluda en esta bonita mañana, Jenny Ticona, me quedo contigo hasta las 3 de la tarde.
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0: por... A esta hora ya estamos iniciando nuestro programa, siempre el domingo,
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0: con este bonito tema, una bonita cumbia de oro que no pasa de moda. Recordando los años 80.
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0: El día de hoy estamos domingo 31 de mayo, último día de este mes de mayo. Muy contentos de estar domingo a domingo junto contigo y poder acompañarte con buena música, muy buenos programas hasta las 3 de la tarde.
3: 11. 7 minutos.
0: Un cordial saludo para todos y cada uno de ustedes. Gracias por la sintonía. Gracias a nuestros amigos que están las 24 horas del día. Nosotros somos Radio Escarabajo y estamos en las frecuencias 106.9 FM Escarabajo. Estamos con la música para todos los gustos.

0: Fue un gran exitazo este bonito tema. El meneíto por allá por los años 90. ¿Quién no lo ha bailado? Tal vez en una discoteca, en un cumpleaños, en un matrimonio, en un 15 años, por allá por los años 90. Un gran éxito. Uno de sus grandes éxitos de Natusha. Y hasta ahora lo siguen bailando. Y así estamos de esta manera, todos los domingos a partir de las 11 de la mañana estamos con la buena música variada aquí en Siempre en Domingo, de 11 a 12 del mediodía, y a partir de las 12 del mediodía estaremos con el programa Taquillacta, el canto del pueblo, la buena música de Latinoamérica. A la 1 de la tarde, Recuerdos del Ayer. A las 2 de la tarde, Las Divas del Recuerdo. Tú estás en la sintonía de Radio Escarabajo. Estamos en la frecuencia 106.9 FM. Domingo a domingo estamos brindándote la buena música. Siempre el cordial saludo para nuestros amigos de Mollendo, Matarani. Saludo para Valle de Tambo, Cocachacra. Saludos para Mejía, Hilo. Nosotros somos Radio Escarabajo.
1: 11, 13 minutos.
0: Con buena música variada.

Estuvimos con la Bella Luz, nos cantaba este bonito tema. La suegrita. Esta es la hora exacta, 11 de la mañana con 18 minutos. Estamos presentando siempre en domingo a partir de las 12 del mediodía. Ya estaremos con la buena música de Latinoamérica. ¿Nos están escuchando por vía internet? Claro que sí, nos escuchan por vía internet. Nosotros estamos en radioscarabajo.com.pe, donde lo clásico se escucha mejor. Domingo a domingo brindándote la mejor música variada de 11 hasta las 12 del mediodía. En esta bonita mañana estamos acompañándote con la mejor música. Estamos en los 106.9 FM Radio Escarabajo.

Esta es la hora. 11 de la mañana, 23 minutos. Imaginariamente nos vamos hasta Argentina para escuchar a Damas Gratis.

0: 8 minutos.
1: Esta es la hora exacta en Radio Escarabajo, 11 de la mañana, 27 minutos. Estuvimos con la participación de Damas Gratis desde Argentina. Nos cantaba este bonito tema. Los dueños del pabellón. Un cordial saludo para nuestros amigos del volante. El cordial saludo también, por supuesto, para las mamitas que están en casita.
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1: Gracias por la sintonía. Somos Radio Escarabajo. Y estamos presentando siempre en domingo.

0: presentando Siempre en Domingo.
1: Estamos con la buena música variada aquí en los 106.9 FM Radio Escarabajo. Esta es la hora, 11 de la mañana, 33 minutos.

0: 11, 37 minutos.
1: Estuvimos con la participación de Ana Gabriel. Nos cantaba este bonito tema, Obsesión. 11 de la mañana con 36 minutos. A partir de las 12 del mediodía, no olviden, estamos con la buena música de Latinoamérica. De 12 a 1 de la tarde. Y a la 1 de la tarde, Recuerdos del Ayer. Y a las 2 de la tarde, Las Divas del Recuerdo. Queremos agradecer a nuestros amigos que están las 24 horas del día disfrutando de nuestras buenas programaciones. Gracias, ¿eh? Y seguimos con más música aquí en Radio Escarabajo, siendo ya exactamente 11 de la mañana con 37 minutos.

0: Esta es la hora exacta, 11 de la mañana con 44 minutos.
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0: Bien, ahí estuvimos con la participación de Dana Paola.
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0: Nos cantaba este bonito tema, Mala Fama.
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0: Estamos con la buena música variada aquí en los 106.9 FM Radio Escarabajo.
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0: Y hasta aquí llegamos con el programa Siempre en Domingo. Esperemos que todas estas bonitas canciones haya sido de su completo agrado. Estamos ya despidiendo el programa hasta el próximo domingo, como siempre, a partir de las 11 de la mañana hasta las 12 del mediodía.
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0: A partir de las 12 del mediodía ya estaremos con el programa Taquillacta, con la buena música de Latinoamérica, de 12 a 1 de la tarde. Despedimos el programa Siempre en Domingo con este bonito tema. Yo no soy un juego. Ahí están las chicas de Son de Azúcar. Sigue la sintonía, ya viene Taquillacta.

0: Llegamos al final de
1: Un Minuto.
0: Siempre en Domingo. Gracias por acompañarnos en Radio Escarabajo. Conducción, Jenny Ticona. Nos encontramos el próximo domingo con más música y alegría. Que tengan una excelente semana.

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Esta es la hora exacta, 12:07 p.m. 12:07 p.m. Somos Radio Escarabajo y estamos en la frecuencia 106.9 FM. Muy buen mediodía a nuestros amigos que a esta hora recién estén sintonizándonos. A esta hora estamos presentando Taquillacta, el canto del pueblo. Iniciamos con la participación de Roxana Gutiérrez. Nos cantaba este bonito tema, Tu amor no vale nada. Bien, el día de hoy estamos domingo 31 de mayo, último día de este mes de mayo. Eso no me interesa. Y también, bueno, un día como hoy, 31 de mayo, domingo, en el año 1970, pues hubo un terremoto de magnitud de 7.9 en Ancash. Provocó pues el desprendimiento del Nevado Huascarán. Tal vez ya ustedes hayan escuchado, ¿no?, sobre esta noticia, pues por allá por los años 1970 hubo este gran terremoto donde sepultó pues la ciudad de Yungay y causó la muerte de más de 50 mil personas.

Bueno, siempre hay que estar preparados, pues, ¿no? Para estos sismos, para estos terremotos. Hay que siempre mantener la calma. Cosas que pasan. Y la verdad, muy triste, ¿eh? Muy triste por allá por los años 1970 de lo que ha pasado con este terremoto, pues, que ha sepultado toda una ciudad, donde han fallecido más de 50.000 personas. Lamentable, muy lamentable. Un 31 de mayo del año 1970. Bien, son ya exactamente las 12 del mediodía con 9 minutos. Estamos presentando Taquillacta, el canto del pueblo.

No vuelvas más, nos cantaba Antología y Milena Wharton. Esta es la hora exacta, 12 del mediodía con 19 minutos. Estamos presentando Taquillacta, el canto del pueblo. Un cordial saludo para nuestro gran amigo Jaimito Velázquez, que está acompañándote todos los días de 7 a 8 de la noche con el programa Enlazando Nuestros Cantos. Y los domingos también, por supuesto, está Jaimito Velázquez de 10 a 11 de la mañana con Ritmo, Sabor y Latino. Nosotros estamos todos los domingos de 11 de la mañana hasta las 3 de la tarde acompañándote con buena música. Desde los 106.9 FM Radio Escarabajo.

Adiós amor, nos cantaba Rodolfo Gaitán Castro, hermano de Diosdado Gaitán Castro. Esta es la hora 12 del mediodía con 28 minutos. Estamos presentando Taquillacta, el canto del pueblo con la buena música de Latinoamérica. Todos los domingos a partir de las 12 del mediodía a 1 de la tarde. A la 1 de la tarde ya estaremos presentando Recuerdos del Ayer con bonitas baladas de recuerdo, recordando los años 70, 80, 90. Y a las 2 de la tarde estaremos presentando Las Divas del Recuerdo. En los 106.9 FM estamos presentando Taquillacta, el canto del pueblo.

0: 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Nos canta este bonito tema el dúo Andahuaylas. Esta es la hora exacta, 12:33 p.m. Estamos presentando Taquillacta, el canto del pueblo. Domingo a domingo estamos acompañándote de 12:00 p.m. a 1:00 p.m. Un cordial saludo para
1: 12,
0: nuestros amigos 34 minutos, las 24 horas del día. Gracias por estar disfrutando las nuestras buenas programaciones, la buena música. Desde los 106.9 FM Radio Escarabajo. Y seguimos bailando en esta bonita mañana. Con este bonito carnaval cusqueño.

0: Qué bonito, Salay. Margarita. Son ya exactamente 12 de mediodía con 42 minutos. Estás en la sintonía de Radio Escarabajo. Estamos en la frecuencia 106.9 FM. Estamos presentando Taquillacta, el canto del pueblo.
1: Cuarenta y tres minutos.

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1: Esta es la hora 12 del mediodía con 50 minutos. Ahora es el turno de Dorian y Corian. Les canta este bonito tunantada. Mi vida, mi sangre, mi hermano.

bonita tunantada, mi vida, mi sangre, mi hermano, nos cantaba Dorian y Corian. Y hasta aquí llegamos con el programa Taquillacta, el canto del pueblo. Estamos ya despidiendo el programa hasta el próximo domingo, como siempre, a partir de las 12 del mediodía a 1 de la tarde. Siempre invitándote a que sigas en la sintonía, ya vienen Recuerdos del Ayer. Aquí en los 106.9 FM Radio Escarabajo. Ahora sí, despedimos con este bonito Tinkus. Despedimos el programa Taquillacta. Hasta el próximo domingo.

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así cerramos una nueva edición de Taquillacta, el canto del pueblo. Gracias por compartir con nosotros la música y el sentimiento de la

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0: Esta es la hora exacta, son ya exactamente una de la tarde con cinco minutos que estamos presentando
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2: Nuestro programa siete con minutos. La participación de José Luis Perales. La mirada dura. Con este bonito tema, compraré. Y nosotros estamos todos los domingos a partir de las 11 de la mañana hasta las 3 de la tarde. 4 horas junto contigo, acompañándote con buena música. Desde los 106.9 Radio Escarabajo. Claro que sí, somos Radio Escarabajo, donde lo clásico se escucha mejor. Bien, el día de hoy vamos a iniciar el programa Recuerdos del Ayer, enviando un gran saludo para nuestros amigos que nos sintonizan por vía internet.
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2: Queremos enviar un gran saludo para la señora Maxi Gutiérrez Arce. Nos cuentan que el día de hoy está de cumpleaños, el día de hoy 31 de este mes de mayo, último día de este mes de mayo. Está de onomástico la señora Maxi Gutiérrez Arce. Ella nos sintoniza por vía internet. Nos sintoniza en Moquegua. Un gran saludo para la señora Maxi Gutiérrez, que el día de hoy está cumpliendo un añito más de vida. Los saludos vienen de parte de la nuera de la señora Gloria, y por supuesto también el saludo de parte de sus nietos, de Valentín, Vania, Joaquín y la bebé. Saludo de parte de la bebé Belita también, por supuesto que sí. Un gran saludo para la señora Maxi Gutiérrez. El saludo viene de parte de la nuera de Gloria y sus nietos, Valentín, Vania, Joaquín y la bebé Belita. Qué lindo el día de hoy está cumpliendo un añito más la señora Maxi. Nos sintoniza ella en Moquegua. Los saludos vienen de parte de la nuera y los nietos. Los saludos van

0: de Matarani a Moquegua. Nos sintonizan por vía internet. Un gran saludo para la señora Maxia, ¿eh? Que tengan un día muy, muy, muy bonito el día de hoy, que lo cumpla muy bonito, que la pase muy bonito junto al lado de la familia, por supuesto, allá en Moquegua.
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2: Una, 10 minutos.
0: Todas esas cosas. Un gran saludo para la señora Maxi. También, por supuesto, un saludo para nuestros amigos que el día de hoy estén cumpliendo un añito más de vida. Un fuerte abrazo de parte de toda la familia desde Matarani a Moquegua. Que vengan muchos años más de vida, que siempre pues Diosito le conceda muchísimos, muchísimos años más de vida, muchas bendiciones. Y a seguir adelante, a seguir ahí con la familia, celebrando. Ya que este día es tan, pero tan especial para la señora Maxi. Esta es la hora exacta, 1:10 p.m. Vamos a seguir con más música aquí en Recuerdos del Ayer.

0: Esta es la hora, 1:16 p.m.
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0: Bien, ahí estuvimos recordando este bonito tema. No sé qué tengo, no sé, con los Pasteles Verdes. Un gran saludo para nuestros amigos que nos sintonizan por vía internet. Claro que sí, nosotros también estamos por vía internet, nos están sintonizando. Radioscarabajo.com.pe, donde lo clásico se escucha mejor. Saludo para Cusco. Saludo para Moquegua. Ahí está la señora Maxi cumpliendo el día de hoy un añito más de vida. El saludo para la señora Maxi Gutiérrez Arce. El saludo viene de parte de la señora Gloria. Y el saludo también, por supuesto, de parte de los nietos Valentín, Vania, Joaquín y la bebé, la más pequeñita de casa. Está enviando un gran saludo para la señora Maxi. Maxi Gutiérrez. Ella nos sintoniza en la provincia General Sánchez Cerro, en Moquegua. Muchas felicidades a la señora Maxi. Un saludo muy especial de parte de la familia, que en estos momentos están enviando un gran saludo por este día tan especial. El saludo va de Matarani hasta Moquegua. Muchísimas gracias por estar en la sintonía. Nosotros estamos en la frecuencia 106.9 FM.
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0: 25 minutos.
1: Estuvimos con la participación de Palito Ortega, cantante argentino, con este bonito tema, Yo Quiero a Lola. Esta es la hora exacta, 1:24 PM. A esta hora estamos presentando Recuerdos del Ayer. Y a las 2:00 PM ya estaremos presentando Las Divas del Recuerdo. Nosotros somos Radio Escarabajo y estamos en la frecuencia 106.9 FM. Nos pueden escuchar por vía internet en radioescarabajo.com.pe, donde lo clásico se escucha mejor. Saludos para nuestros amigos del volante. Saludos para las lindas mamitas que están en casita escuchándonos. Yo quiero a Lola, nos cantaba Palito Ortega, y seguimos con más canciones aquí en Radio Escarabajo.

Silvana Di Lorenzo nos cantaba este bonito tema, El amor no es así. Son ya exactamente 1:31 PM. Enviamos un saludo para Moyendo. Saludo para Valle de Tambo, Cocachacra, Hilo. Saludo para Mejía. Saludo para Matarani. Ahí está la señora Gloria, una de nuestros oyentes que están siempre con nosotros, disfrutando de las buenas programaciones, la buena música. Saludo para la señora Gloria. Y saludo para todos sus hijos también, que en estos momentos están escuchando la radio. Nosotros somos Radio Escarabajo y estamos con la mejor música aquí en los 106.9 FM. Estamos presentando Recuerdos del Ayer.

recordando los años 80 con este bonito tema, con el dúo Dinámico. Tú vacilándome y yo esperándote. El día de hoy estamos domingo 31 de este mes de mayo, último día de este mes de mayo. Estamos el día de hoy acompañándote con todos estos bonitos temas de recuerdo. Hasta las 2 de la tarde y a las 2 de la tarde ya estaremos presentando las divas del recuerdo. Hasta las 3 de la tarde. Todos los domingos estamos desde las 11 de la mañana hasta las 3 de la tarde.

0: 46 minutos.
1: Queremos enviar un saludo para nuestros amigos de Mollendo, Matarani, Cocachacra, Valle de Tambo, Hilo, Mejía. Saludo también para nuestros amigos que nos sintonizan por vía internet, radioscarabajo.com.pe, donde lo clásico se escucha mejor. Si desean enviarnos algún saludo para alguien especial, quieren enviar un saludo para alguien especial, pueden hacerlo también, por supuesto, a través del 958-285-600. ¿Eh? Nosotros muy gustosamente pues estaremos enviando los cordiales saludos. Ya saben, pueden comunicarse con nosotros al 958-285-600 para algún pedido musical o para algún saludo. Por supuesto, estamos acá para poder enviarles los saludos y también, por supuesto, complacerles aquel pedido musical. Son ya exactamente 1:46 PM. Ahora es el turno de José. José nos canta este bonito tema, Por Estar Contigo.

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1: Esta es la hora, 1:54 PM. Ahora es el turno de Leo Dan.

0: Estuvimos con la participación de Leodan, recordando esta gran voz. Leodan nos cantaba este bonito tema, Por un Caminito. Bien, y hasta aquí llegamos con el programa Recuerdos del Ayer. Estamos ya despidiendo el programa hasta el próximo domingo, como siempre, a la una de la tarde. De 1 a 2 de la tarde estamos todos los domingos presentando Recuerdos del Ayer. Invitándote a que sigas en la sintonía, ya viene Las Divas del Recuerdo.
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0: Despedimos el programa Recuerdos del Ayer con este bonito tema. Juan Pardo nos canta Conversaciones conmigo mismo.
2: Una 58 minutos.

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1: Y un minuto.
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0: Esta es la hora exacta en Radio Escarabajo. 2:05 p.m.
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0: El cordial saludo para todos y cada uno de ustedes que están en la sintonía. Nosotros somos Radio Escarabajo y estamos en la frecuencia 106.9 FM. A esta hora ya estamos iniciando nuestro programa Las Divas del Recuerdo. Iniciamos con la participación de Lucía Méndez, cantante y actriz mexicana.
1: 2:07 p.m.
0: Iniciamos con este bonito tema, Corazón de Piedra. Estamos todos los domingos de 2 a 3 de la tarde presentando Las Divas del Recuerdo.

Bien, ahí estuvimos con esta gran cantante española, Rocío Dúrcal, con este bonito tema, Me Nace del Corazón. Son ya exactamente 2:13 p.m. A esta hora estamos presentando Las Divas del Recuerdo, todos los domingos de 2 a 3 p.m. Un cordial saludo para nuestros amigos de Matarani, Mollendo, Cocachacra, Valle de Tambo, Hilo. Saludos por allá por la Punta de Bombón. Un cordial saludo para nuestros amigos que nos sintonizan las 24 horas del día. Nosotros somos Radio Escarabajo. También pueden escucharnos por vía internet. radioescarabajo.com.pe, donde lo clásico se escucha mejor. Uno de sus grandes éxitos de Paloma San Basilio nos canta este bonito tema.

0: 2:24, estamos presentando Las Divas del Recuerdo. Estuvimos con la participación de Ana Gabriel, nos cantaba este bonito tema, Estas Emociones. Somos Radio Escarabajo y estamos en la frecuencia 106.9.
1: Cinco minutos.

Uno de sus bonitos temas de Laura Pausini, cantante italiana, nos cantaba este bonito tema, La Soledad. Son ya exactamente 2:31 PM. Estamos todos los domingos de 11:00 AM hasta las 3:00 PM. A las 11:00 AM estamos presentando siempre en domingo, 12:00 PM, Taquillacta, el canto del pueblo con la buena música de Latinoamérica. A la 1:00 PM estamos presentando Recuerdos del Ayer y a las 2:00 PM Las Divas del Recuerdo, donde la voz femenina se hace presente aquí en Radio Escarabajo en 206.9 FM. ¿Qué les parecía esta hora? Escuchamos a Amanda Miguel. Nos canta este bonito tema, Mi Buen Corazón.

0: recordando los años 80 con este bonito tema, Mi Buen Corazón, con Amanda Miguel. Son ya exactamente 2:36 PM. Estamos presentando Las Divas del Recuerdo aquí en los 106.9 FM. Somos Radio Escarabajo.
1: Amanecer 2:37 PM.

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0: Estuvimos escuchando la voz de Fey. Nos estuvo interpretando este bonito tema. Me enamoro de ti. Son ya exactamente 2:45 PM. Estamos presentando las divas del recuerdo todos los domingos de 2:00 PM a 3:00 PM. Esperemos que ahí en casita estén disfrutando de todos estos bonitos temas que el día de hoy, domingo 31 de mayo, hemos seleccionado para todos ustedes. Gracias por la
1: 46 minutos.
0: Gracias por estar siempre con nosotros. Nosotros estamos las 24 horas del día con las buenas programaciones. Un saludo muy especial para usted, mamita, que está en casita, para usted, señor, que está en estos momentos en la sintonía, para el amigo del volante, por supuesto, también. Para todos nuestros amigos oyentes que están día a día junto con nosotros. Saludos para Matarani, Moyendo. Saludos para Coca Chacra. Saludos para Valle de Tambo, Mejía. Gracias por la sintonía. Estamos en la frecuencia 106.9.

0: trabajo.
1: Bien, estuvimos con la participación de Ana Gabriel. Nos cantaba este bonito tema, Mar y Arena. Y hasta aquí llegamos con el programa Las Divas del Recuerdo. Ya nos estamos despidiendo hasta el próximo domingo. Como siempre, estaremos a partir de las 11 de la mañana hasta las 3 de la tarde. A las 11 estaremos
2: 55 minutos.
1: Siempre en domingo a las 12 del mediodía, Taquillacta, El Canto del Pueblo, la buena música de Latinoamérica. A la 1 de la tarde, Recuerdos del Ayer. A las 2 de la tarde, Las Divas del Recuerdo. Muchísimas gracias a nuestros amigos que el día de hoy han estado acompañándonos y disfrutando junto con nosotros todos estos bonitos temas. Temas musicales que día a día siempre te ofrece Radio Escarabajo. Gracias a nuestros fieles oyentes que están las 24 horas del día. Muchísimas gracias a nuestros amigos que el día de hoy han estado acompañándome hasta las 3 de la tarde. Y siempre invitándote a que sigas, ¿eh? Sigas en la sintonía. A seguir disfrutando de las buenas programaciones de Radio Escarabajo. Nos despedimos hasta el próximo domingo, como siempre a las 11 de la mañana. Quien tuvo el agrado de acompañarte el día de hoy, domingo 31 de mayo, Jenny Ticona se despide. Hasta el próximo domingo, que tengan una bonita semana. Dios mediante, hasta el próximo domingo. Chao, cuídense.

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esta versión extendida que está sonando aquí en Señor 80 Retro Viral. Comenzamos otra media hora con la música que a vos te gusta, con la música que te hace soñar, que te hace sentir y vibrar. Muchísimas gracias a la gente de Ecuador, de Bolivia, de Honduras, que nos está enviando saludos. Ustedes están escuchando los saludos a través de este programa.

música de Starship, que también está sonando aquí en Señor 80 Retro Viral. Mi nombre es Marcelo Lefe y llevamos en varias provincias, en varias ciudades, nuestra fiesta retro, en donde la gente se divierte, la pasa muy bien, conversa con amigos, conocidos y demás, y se cuenta historias de aquellas décadas hermosas, doradas, años dorados, donde bailábamos distintos temas, quiénes eran nuestros amigos, realmente, realmente muy noches muy lindas y emotivas, con muchos, muchos recuerdos. Aquí la música de Starship, te decía, y ahora lo que se viene es un tema de U2, el ángel del Harlem, que también está sonando en Señor 80 Retro.

Tengo la suerte de conducir este programa que es Señor 80 Retroviral, el programa retroviral más escuchado de la República Argentina, siempre digo, porque somos emitidos o retransmitidos por más de 100 emisoras de la República Argentina y tantas otras radios de distintos países limítrofes y no tan limítrofes, países de habla hispana, que están retransmitiendo este programa de música retro, Señor 80.

0: Bari, que también está en Señor 80 Retroviral. Bueno, de más está agradecer a todos los que envían WhatsApp. Tenemos algún inconveniente como para pasar los mensajes, los saludos, pero ya lo vamos a solucionar en breve, ¿eh? Te recuerdo que nuestro portal, si se quieren comunicar, es www.santafeofrece.com. Sí, es un portal de noticias, bueno, en donde ustedes podrán observar toda nuestra actividad artística, cultural, donde se hacen, por ejemplo, nuestras fiestas, algunos de los lugares que promocionamos, donde se puede ir a comer, a picar algo, a tomar algo, a charlar, y por qué no charlar de aquellos años, de estas décadas, 70, 80, 90 y 2000 también, y tomar una cervecita bien helada, ¿eh? Bueno, a nosotros los argentinos nos gusta la cerveza bien helada, aunque sé que en otros países no tanto. Señoras, señores,
1: este 4, sí, es un verdadero 25 clásico. Minutos.
0: Este es un clásico de Señor 80 Retro.

0: En todo programa de música retro que se precie de serlo, este tema no puede faltar. Y tampoco en las fiestas retro es el tema obligado, se podría decir, por ejemplo, para las largadas o segundo o tercer tema, cuando la gente no quiere salir a bailar. Pones este tema.
1: 4:29 minutos.
0: Estamos hablando del tema del Electric Light Orchestra, el último tren a Londres. Último tren a Londres, tema que también está aquí en Señor 80 Retroviral. De a poquito estamos llegando al final de este bloque, de esta media hora, aquí en esta radio, la que vos elegís.

me imagino que te estarás moviendo, ¿no? Qué buen tema, Connecting, del tema de Stereo MCs, que está aquí, en este programa, el programa que vos elegís. Te recuerdo que podés enviar mensajes grabados de WhatsApp, mensajes de audio de WhatsApp. ¿A qué número? Al 342-4-227-285. 342-4-227-285. Esta música es la que nos gustaba bailar, las que nos gusta el día de hoy. Seguramente vos, donde estés, en el auto, en tu casa, habrás subido el volumen y te habrás movido un poquitito, y por qué no, la habrás tarareado al tema, lo habrás cantado con ese inglés que no manejás ni que yo manejo, y seguramente has inventado alguna palabra y la estarás disfrutando, ¿no? Como lo hacíamos en aquel entonces. Señoras, señores, seguimos compartiendo con ustedes esto que es Señor 80 Retro.

0: Call Me, la música de España, la música de España que tanto la hemos bailado seguramente en los boliches, le decíamos nosotros, en los clubes de aquella época,
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0: Allá en los años 80, y tan bien la hemos pasado, y tantos amigos o tantas amistades hemos hecho. Ustedes la escuchan aquí, en Señor 80 Retroviral, el programa retroviral número uno de la República Argentina. Un saludo para la gente de Ecuador, un saludo para la gente de Honduras, de México, de Chile, de Uruguay, Paraguay y tantos otros. No me quiero olvidar de los argentinos, de las radios de las distintas ciudades, más de 100 ciudades de la República Argentina que nos están acompañando.

0: con su tema Tom's Diner, junto con los DJ DNA que están aquí en este track, sonando en Señor 80 Retro Viral. Te recuerdo que nuestro portal es www.santafeofrece.com, www.santafeofrece.com. Muchísimas gracias a todos, a todos, a todos por comunicarse con nosotros en redes sociales. Nos buscan, ya saben, como Sunset Retro, Sunset con D termina, Retro, ahí estamos. Ahora vamos a pasar a uno de los temas que más hemos bailado, placas que más hemos comprado, pero no cantaban ellos, cantaban otros, y ellos se hicieron pasar por los cantantes y demás, ganaban premios. Bueno, aquí tenés el caso de los Milli Vanilli.
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0: Que bueno, ustedes ya saben, Mariela Gattarelli dentro de un par de años quiere ser concejal para la ciudad de San José del Rincón
1: en Carabajo,
0: en la República Argentina. Está al lado mío. ¿Están haciendo algo? ¿Están haciendo alguna movida, Mariela? Contarle a la gente. Acércate.
2: Hola, ¿qué tal para todos? Sí, estamos organizando los premios para la cultura de la costa, los notables 2023, así que todos los que se quieran anotar, enseguida vamos a dejar el link.
0: Vamos a dejar el link y en realidad yo les voy a dar un mail para que todos aquellos artistas del país, diría yo, ya vayan abriendo el paraguas. Pueden enviar su material, atención, su material para participar de esta entrega de premios, la que vamos a hacer en recorrido por todo el país, en este caso para la zona de la costa santafesina. Pueden enviar su material a los notables SFE de Santa Fe, los notables SFE @gmail.com. Ahí lo estaba convocando Mariela Gattarelli y Gina, que va a estar haciendo, bueno, las veces de ayudante, que nos va a estar ayudando con toda la organización. Señoras, señores, continuamos en programa.

muy bien, no lo dijo Mariela, pero te lo digo yo. Ustedes pueden ingresar si quieren observar fotos, videos de lo que fue la última entrega de Premios Los Notables, octava edición, aquí en Santa Fe Capital. Pueden ingresar en nuestro canal, por ejemplo, de YouTube, en nuestro canal de YouTube Alto Contenido Producciones. Ahí está lo que fue la entrega de este año. Y si no, en el portal que tiene... Bueno, ahora ya vamos a publicar fotos, vamos a publicar videos ya hay, videos ya hay, me informan acá. Ahí en www.santafeofrece.com, www.santafeofrece.com, lo que son los premios Los Notables que llegan a la costa santafesina de la mano de Mariela Gattarelli, que va a ser la productora y organizadora de este evento aquí para toda la zona de Rincón, Arroyo Leyes y bueno, y todo lo que es el camino de Ruta 1, si Dios quiere, que nos vamos a estar acercando a todos los artistas.

0: de Cyndi Lauper. Estamos llegando al final de esta otra media hora de programa, Señor 80 Retroviral. Muchísimas gracias a la gente que se está comunicando con nosotros. Bueno, también ya se están comunicando a través de WhatsApp por el tema del premio a los artistas, ¿eh? 342, a la gente que trabaja en la cultura, en general, arte y cultura, 342-4-227-285, te lo repito, 342-4-227-285. Ahí, a ese número pueden enviar un WhatsApp simplemente y serán anotados. En realidad, yo te aconsejo que envíes directamente el material a los notables SFE de Santa Fe. Los notables SFE de Santa Fe.
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0: Hola, hola. Un gusto enorme nuevamente reencontrarnos con todos ustedes. Ya estamos en Música en Acción. Yo soy Jaime Velázquez, junto con Juancito Salgado, listos para estar ofreciéndoles...
1: Cinco minutos.
0: Maravillas musicales. En este programa evocaremos a los 60 y también a los 70. Hemos empezado con 1960, hitazo musical que se hiciera famoso en esa época. 1960 con Percy Fire. Y ahora el turno para Jim Reeves. En Música en Acción.

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Ahí estaba Jim Reaver en esta edición 1960. Hoy con Juancito Salgado en la sala de sonidos y quien les habla, Jaime Velázquez, desde el Valle de Tambo, Cocachacra, la Punta de Bombón, Fiscal, oyendo. Estamos para evocar, traer canciones del ayer, para nuevamente volverlos a vivir en este presente. 1961 con

0: lindas canciones, melodías que hoy las volvemos a traer hacia este presente desde el pasado. Desde que comenzaron a grabarse los discos en acetato, ya sea en 45, y para luego salir los discos LPs de 33, pues estos son los grandes hits que gustaron a mucho público de esa época. 1961.
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0: Pasamos al 62. 1962. Ok, aquí está Mr. Arlen Bill para ustedes.

0: y ahí estaba nada menos que Ray Charles. Y este gran artista llegó hasta los 80, y se acuerdan que hizo junto con varios artistas You Say for Africa, Todo por África, con la producción de Quincy Jones y Michael Jackson, y participó ahí Ray Charles. I Can't Stop Loving You, lo escuchábamos aquí en Música en Acción, hoy para evocar y traer lindas canciones del ayer. Y hemos estado con 1960, 61, 62, 63,
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0: 1964.

Y aquí estaban los Bad Boy con este hitazo musical con el título de Surfing USA. Y antes estuvo Jimmy Herbert y The Fireballs con ese hit musical Sugar Shack. Y para finalizar estos 60, ¿les parece bien conocer la música que sonó en esa época de los 60? Por especial 1964 con Los Beatles.

Los genios de Liverpool, ahí estaban los Beatles, She Loves You. Y así despedimos esos 60. Y agarramos 70, ¿les parece? 1970, ahí estaba Simon and Garfunkel. Empezamos con los 70.

0: 5:41.
1: Hermosas canciones, muy bien realizadas. Ahí estaba los Carpenter con esto que dice The Long To Be. ...1970... aperturamos de esta manera estos grandes recuerdos. ¿Les parece bien? Pasamos a 1971... y aquí hay dos canciones de ese año que vamos a disfrutar junto a ustedes. There and Don't Night, así es esta agrupación.

Y esto es lo que marca sus grandes inicios de este gran rockero, Rod Stewart, aquí estaba con Maggie May. 1971. Hoy con Juancito Salgado en la sala de sonidos, quien les habla, Jaime Velázquez. Y en Música en Acción, en Radio Escarabajo, emitiendo para todo el litoral arequipeño, el Perú y el mundo, estas lindas canciones.

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1: Evocando, trayendo estas lindas canciones para el presente. Nos vamos, junto con Juancito Salgado y quien les habló, Jaime Velázquez. Nos vamos junto con Gilbert Sullivan. Alonia Gay. Hasta la próxima.

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0: 6, 9 minutos.
1: ¿Cómo están, amigos de siempre? Amantes del buen gusto y de la buena música. Sean todos bienvenidos a un rincón donde el tiempo se detiene, las luces se atenúan y los recuerdos cobran vida. Les saluda con el cariño de toda la vida su locutor y amigo, James Arce. Hoy las manecillas del reloj nos marcan la hora perfecta para abrir las puertas de nuestro templo de la nostalgia, el Club del Bolero. Prepárense para dejarse llevar por los acordes que acarician el alma, por esas letras que alguna vez nos hicieron suspirar, reír o llorar de amor. Pónganse cómodos, enciendan esa luz tenue y acompáñense en este viaje al corazón del recuerdo. Continuamos con el Club del Bolero.

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0: 6, 25 minutos.
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0: Hacemos una breve pausa y enseguida continuamos con el Club del
1: 6, Bolero. 29 minutos.

¡Qué joya de interpretación acabamos de escuchar! Definitivamente, hay canciones que no se escuchan con los oídos, se escuchan directamente con el alma. Continúan en sintonía de El Club del Bolero, y en esta hora de Bohemia, su locutor y amigo Jens Arce lo sigue acompañando en el camino del recuerdo. A continuación, subamos un poco la intensidad del sentimiento, viajando a aquellos años inolvidables, para encontrarnos con un tema que nació de la pluma de un genio y que hoy sigue latiendo en cada rincón de América Latina. Déjate llevar por el romanticismo y la magia de la música. Aquí está para ustedes la siguiente canción.

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0: 6:41 minutos. Sonó
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Así llegamos al final de esta edición. Amable audiencia, nos hemos complacido en presentar El Club del Bolero. Gracias por haberme acompañado y por dejar que la música de siempre siga sonando en tus recuerdos y en tu corazón. Soy James Arce Espinosa y ha sido un placer compartir este momento contigo. Nos encontramos en el próximo programa para seguir viviendo, sintiendo y recordando juntos. Hasta entonces, que cada bolero siga acompañando tu vida.

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